0: Hola, ¿qué tal? Y bienvenidos a otra edición de Regresando a Casa aquí en Radio 3 Triple Z. Te acompañan Edelmira Palacios. Buenas tardes, Edelmira, ¿cómo estás?
1: Buenas tardes. Y Juan Miranda, como siempre, a mi izquierda.
0: Al pie del cañón, estamos todos los miércoles de 5 a 6 de la tarde acompañándote donde quiera que te encuentres. 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
1: Ya saben, están invitados,
0: ¿sí?,
1: a que nos sintonicen, no solamente el miércoles, que
0: todos los días de la semana, todos,
1: exacto,
0: los días tenemos programas en español.
1: Que está al aire Regresando a Casa, sino sintonice al resto de la programación en español, que tiene como principal objetivo asesorar, apoyar, ayudar,
0: informar, entretener.
1: Entretener
0: de todo,
1: a
0: un poco.
1: Todos los hispanohablantes que radican en esta parte del país austral.
0: Sí, y algunos hispanohablantes incluso ya nos mandan mensajes promoviendo sus actividades, que vamos a ir mencionando más adelante en los diferentes programas, porque hay actividades
1: Interesantes
0: en el mes de septiembre. Está la independencia de los países centroamericanos, México, hay izamiento de banderas salvadoreñas en Federation Square.
1: Exacto.
0: Próxima semana lo harán los chilenos también. Pero antes de todo eso, Edelmira, vamos a darle una pasada o una repasada al 11 de septiembre. Un día bastante peculiar y especial porque tiene memorias para mucha gente, pero usted también decía que hay otro 11 de septiembre por ahí que no tiene nada que ver con los hechos ocurridos en Estados Unidos o en Chile. ¿De qué se trata?
1: Exacto, mira, encontré un dato muy interesante, y es el hecho que a partir de 1888 esta fecha es para celebrar el Día del Maestro como homenaje a un gran hombre, escritor incluso, José Domingo Sarmiento.
0: Faustino lo conocen en Chile, porque también estuvo en Chile.
1: Bien,
0: Domingo, pues, Faustino Sarmiento, que era político.
1: Fue expresidente, pero además trabajó intensamente en favor de la educación de su país.
0: Exactamente.
1: Y gracias a él se promovieron muchas acciones dedicadas a poner de manera gratuita la educación en manos de los menos
0: pudientes,
1: favorables.
0: Y claro, él también fue periodista, militar y estadista argentino, como usted decía, presidente, gobernador de la provincia de San Juan, senador nacional por esa misma provincia y ministro del Interior, además de presidente. Así que un hombre de bastante carrera pública, como estamos escuchando aquí, y también amante del buen castellano. O español.
1: Exacto.
0: Yo no sé, antes decían castellano, ahora es español.
1: Bueno, tú sabes que en Castilla, que es una región de España, se habla un español peculiar.
0: Sí.
1: O sea que no es descabellado que en algún momento se refiriera a nuestro hermoso idioma como castellano. Porque precisamente en la península ibérica, donde se habla el español, en esa región se habla el castellano.
0: Exactamente, así es que bueno, Domingo Faustino Sarmiento, bastante conocido en Chile también, porque en Chile también se promovía la educación. Un pueblo educado hace la diferencia de un pueblo sin educación y que cae en populismos baratos, y él se dio cuenta de que la educación era un factor importante para salir del desarrollo para llegar al desarrollo como país tercermundista. Ahora ya no son tercermundistas, ahora son países en vías de desarrollo.
1: Ese concepto se está aplicando hace mucho tiempo, pero lo cierto es que nuestros desarrollos en lo que es la América hispanohablante es bastante complicada. Ese desarrollo es bastante complicado porque hay muchas metrópolis que tratan de coaccionar ese avance tanto científico como tecnológico en nuestra área. Y eso lo tenemos ahora precisamente con lo que está sucediendo en Cuba y el bloqueo que está impidiendo que se realicen grandes eventos con relación a la educación y a la ciencia, porque el polo científico cubano es inmenso y está desarrollando importantes fármacos para el bienestar y la salud, no solamente de cubanos, sino de otras partes del mundo.
0: De todas maneras, pero los fármacos, ya que usted los menciona, hay un cambio total en el mundo donde los países desarrollados le van a exigir, dicen, si es que ya no lo están haciendo, que paguen el copyright por el desarrollo o copia de medicamentos más baratos, porque los países desarrollados dicen, nosotros como países grandes, importantes, de economías mundiales, investigamos, creamos los fármacos y ustedes vienen y nos copian la fórmula y se las damos nosotros. Así que ahora van a tener que pagar copyright por los fármacos.
1: Entonces van a tener que pagar un gran copyright a Cuba. Porque
0: bueno, de eso no se habla.
1: Cuba
0: no se puede hablar porque eso no vale. Para Estados Unidos no vale, pero sí,
1: bueno, pero sí
0: para los países pequeños. Pero lo que ahora, bueno, se estipula o se calcula que los precios de los medicamentos en los países en vías de desarrollo van a tener que subir o equipararse a lo que valen en los países desarrollados. Pero incluso aquí en Australia los medicamentos son más baratos que en Chile, por ejemplo.
1: Bueno, hay
0: eso
1: otra,
0: yo no lo entiendo.
1: Bueno, hay otra vía que es la alternativa que tiene que ver con los fármacos naturales y esos que vienen precisamente del acervo de muchos pueblos originarios, eso no lo pueden poner copyright, no los pueden meter en una bolsa para que otros paguen por esa sabiduría ancestral. Así que bueno, esperemos que a ver qué sucede y sobre todo esperemos que no nos falten el respeto, ¿verdad?
0: Así es que, bueno, en Argentina entonces están celebrando el Día del Maestro, el 11 de septiembre.
1: El 11 de septiembre desde 1888, como homenaje a ese gran hombre que fue Faustino.
0: Domingo Faustino Sarmiento, que falleció un 11 de septiembre de 1888 a los 77 años de edad en Asunción, Paraguay.
1: Mira,
0: ¿qué le parece?
1: Interesante.
0: Claro. ¿Qué tal si vamos con un temita musical?
1: ¿De qué se trata?
0: Bueno, este es un tributo a Víctor Jara, que grabaron varios artistas y hicieron en su versión, en su estilo, canciones de Víctor Jara, pero en la personal. Así que bueno, vamos con este tema que grabó Víctor Manuel en una época y esto se llama Vientos de Pueblo y volvemos enseguida con más programa Regresando a Casa aquí en Radio 3 Triple Z. Como en el boxeo estoy diciendo, ¿eh?
1: Ya veo. ¿Con quién te quieres fajar? Dejémoslo ahí.

0: Bueno, ahí estaba Víctor Manuel con
1: Ana Belén.
0: Con Ana Belén, gracias, Edelmira. Uh-huh. Un tema bastante interesante al estilo de ellos, pero dedicado este compilado a las canciones de Víctor Jara. Y hablando de Víctor Jara, ya habían ubicado a uno de los asesinos en Estados Unidos de Víctor Jara y fue expulsado de Estados Unidos y transferido a Chile. Y se le canceló la ciudadanía, tengo entendido, norteamericana, que tenía este militar que estuvo en el Estadio Chile. Ahí fue donde
1: asesinaron a Víctor Jara.
0: Aparentemente sí. A pesar que lo encontraron como con 40 tiros en el cuerpo, en las afueras de un cementerio santiaguino. Y fue alguien que lo reconoció, que fue a avisar ahí a los familiares de Víctor Jara para que lo sacaran de donde lo habían dejado tirado. Tenía todos los dedos quebrados porque le decían, bueno, le pegaron, le quebraron los dedos, le dijeron, bueno, ahora toca la guitarra comunista, tal por cual, qué sé yo. Y bueno, quedó ese legado ahí. Mientras estaba preso, Víctor Jara escribió su último poema y después ese poema salió del Estadio Chile, que era el lugar de reclusión cerca de la Universidad Técnica del Estado, que está a pocas cuadras de ese estadio. Y ahora, bueno, se llama Estadio Víctor Jara, en homenaje al cantante. Y incluso en YouTube hay un... No en YouTube. En Netflix hay un documental relacionado con el caso de Víctor Jara, además de que había una película en preparación, pero quedó detenida por falta de fondos, porque era una producción bastante grande. Y lástima que quedó ahí, pero es interesante ver qué pasa. Hay un documental bastante interesante, La Batalla de Chile, que se grabó durante el periodo de la Unidad Popular, donde unos cineastas fueron alrededor de Chile y especialmente en Santiago preguntando las opiniones de todos los bandos ahí en discusión, desde la izquierda dura hasta la derecha más dura, y todo el mundo emitía su opinión al respecto, y creo que es considerado uno de los mejores documentales de todos los tiempos en relación a la política de un país. Lamentablemente los productores de ese documental están en la lista de detenidos desaparecidos, porque bueno, ser cineasta y haber hecho eso también les costó la vida, como a mucha gente que no tenía nada que ver y que lamentablemente pagaron justos por pecadores, según dicen las malas lenguas. Pero dentro de nuestra comunidad tenemos gente que también que sufrió la represión de los años 70. Estuvo gente que estuvo presa en el Estadio Nacional. Había contactado yo a una persona, pero no puede hablar.
1: No
0: quiere hablar, sino que también tiene otros compromisos laborales, qué sé yo. Entonces, para él la hora es fatal. Lo que sí es que uno nunca sabe. Me llama gente con historias. Me llama San Juan, me dicen, no sabes qué pasó. A mi hija la cuidó Adriana Rivas, la torturadora. Me lo dijo un chileno.
1: Qué susto.
0: Y que no tenía idea quién era Adriana Rivas hasta que salió, se hizo famosa después de aquella entrevista con SBS. Y se acordó de ella, que la había cuidado la hija cuando era pequeñita. Cuidaba niñitos, era tan buena, pero era una de las más fieras torturadoras ahí en el comando Simón Bolívar, como le llamó. El que llegaba a ese local no salía vivo. Están todos desaparecidos los que llegaron a ese local de torturas de la DINA. Así que también se rumorea que hay más o menos unos 300 miembros de la ex DINA y CNI viviendo en Australia. De la cual, bueno, estamos al tanto de algunas cosas que ABC ya tiene una lista grande recopilando información, porque, bueno, de vez en cuando le hincan el diente a ese tipo de historias.
1: Hay algo que se debe resaltar con relación al 11 de septiembre de 1973, y es que fue el punto de partida de la ruptura de la democracia en el país y el inicio de una larga dictadura. Creo que fueron 17 años que estuvo Pinochet al frente de Chile, ¿no?
0: Claro. Y bueno, fue porque incluso tuvo que reconocer que había perdido la última elección que organizó Pinochet mismo para ser reelegido esta vez presidente del país, pero hubo un miembro de la Junta Militar, de la Fuerza Aérea, que le dijo, Fernando Mattei, que le dijo, Augusto, perdiste la elección, no seas pillo, no seas sinvergüenza, porque las estadísticas están bastante claras. Y él dijo, se atrevió, corrió con colores, pero dijo, ganó la oposición. Y eso ya fue meritorio.
1: Claro, ahí es una cosa que me llamó la atención y fue que cuando se produce el golpe militar de Augusto Pinochet, ¿verdad? Se dice que se prohibieron todos los partidos políticos y se anuló la constitución que en aquel entonces estaba vigente, que databa de 1925.
0: Claro, esa fue hecha por el León de Tarapacá, de apellido Alessandri, padre de Jorge Alessandri, que después fue presidente de Chile en la década de los 50, finales de los 50, 60. Y bueno, está todo relacionado. Me llama la atención que casi todos los presidentes tienen descendencia extranjera, Alessandri, Alwin.
1: En Chile.
0: Sí. No hay ningún González por ahí, ¿no? Salvo uno que era... en los años 40, finales de 40, cuando 50. Pero la mayoría de los presidentes en Chile han sido descendientes de extranjeros. Ahora tenemos a Kass, de descendencia alemana, pero cuyo padre era soldado del ejército nazi. Y que llegó, bueno, llegaron un montón de gente nazis a Argentina y Chile, provenientes o arrancando de la guerra con pasaportes falsificados, y estos pasaportes eran proveídos por el Vaticano, porque el Vaticano llegó a un acuerdo con los nazis alemanes de que no bombardearan la Plaza de San Pedro ni nada de eso, a cambio de una ayuda posterior si es que la necesitaban, y esa ayuda fue mediante pasaportes que le permitieron a una gran cantidad de nazis irse a Argentina y Chile. En una zona ahí en Neuquén, en el sur de Argentina, que había muchos nazis escondidos, así como otros que se fueron a otros lados, como Bolivia, encontraron a uno ahí, después los israelíes lo encontraron y lo secuestraron y se lo llevaron a Israel, donde lo enjuiciaron y colgaron por crímenes, por el holocausto en realidad.
1: Tú sabes que existen leyendas donde dicen que Hitler no murió en el búnker aquel,
0: claro,
1: sino que pasó a Argentina y de Argentina pasó a Brasil, otros dicen que en Paraguay, y hay toda una serie de leyendas, vamos a decirlo, historias alrededor de este fenómeno que ocurrió al ser derrocado el Tercer Reino.
0: El Tercer Reich, yep.
1: Y bueno, volviendo a Chile, hay una cosa que se debe dejar muy clarito, que esta acción de Pinochet provocó que existiera un éxodo masivo de cientos de miles de chilenos, tuvieron que abandonar el país huyendo,
0: sí,
1: porque no solamente ellos salieron, pudieron salir del país muchos, todavía hoy día no se sabe dónde descansan sus restos. Porque fue una cosa tremenda lo que cometió Pinochet al...
0: Claro, no sé, yo me acuerdo cuando era chico, yo era chico en aquella época y veía gente ahí amontonada en la embajada de Venezuela. Yo no tenía idea que estaban asilados, ni sabía lo que era eso, pero había un montón de gente ahí secando ropa en los jardines, en la avenida Pedro de Valdivia y un poco más allá estaba la embajada de Uruguay, etcétera, etcétera. Era, bueno, zona de embajadas en toda esa calle y se veía un montón de gente, sobre todo la embajada de Venezuela, a lo mismo que en otras embajadas. Incluso la policía secreta, la DINA, tiró el cuerpo inerte de una persona muerta, de una mujer, y la tiraron adentro de la embajada de Italia, para decirle a los exiliados, cuídense porque les va a pasar lo mismo que a esta comunista. Y la tiraron muerta para adentro de la embajada de Italia, y ahí quedó. Es uno de los tantos casos de violencia estatal contra las mujeres, y contra las mujeres los militares se ensañaron, no sé por qué. Yo vivía cerca de una escuela de carabineros y me acuerdo que mujer que caminaba por la calle, llegaban los policías, los carabineros, como los conocen a los policías en Chile, con un yatagán y le cortaban los pantalones, les cortaban la pierna, no les importaba nada, le cortaban los pantalones y decían, ya, ahora eres una mujer, vas a dejar de usar pantalones, tienes que ponerte vestido, y esto es para que no se te olvide, carajo. Y eso lo vi en vivo y en directo, y bueno, fuera de las balaceras que hubo en mi barrio, qué sé yo, y a través de todo Chile, hubo resistencia, pero no la que se esperaba, y eso al final fue una quimera de los izquierdistas.
1: Lo cierto es que el bombardeo al Palacio de la Moneda y la muerte de Allende se convirtieron en símbolo mundial de la caída de la democracia y del intervencionismo durante el fin de la Guerra Fría en Latinoamérica. Y eso no se puede olvidar. Hay una canción que Pablo Milanés dedicó a Allende y a Chile, donde dice, yo volveré a pisar las calles nuevamente en lo que fue Santiago ensangrentado. Y creo que ese homenaje no solamente estuvo en la voz y en el sentir de Pablo Milanés, sino también en muchos artistas y cantautores de todo nuestro continente, porque fue un hecho que estremeció grandemente a todo el mundo del campo socialista y también como seres humanos a toda Latinoamérica.
0: Claro. Bueno, Allende fue el primer marxista elegido democráticamente presidente de un país, y eso, bueno, a Estados Unidos le preocupó porque dijeron, bueno, no podemos aceptar que el irresponsable pueblo chileno vote por este marxista, y de alguna u otra manera hay que hacer algo, porque después esto va a correr como reguero de pólvora, y tú sabes que en Latinoamérica las cosas son así, de repente lo que parte en un extremo termina en el otro extremo de como reguero de pólvora, y bueno, Estados Unidos empezó rápidamente a maquinar cómo deshacerse de Salvador Allende. Incluso hay una mención a la, bueno, en esa época ya la CIA la tenían entre ojos, y fueron los australianos los que proveyeron también o ayudaron a hacer en parte el trabajo sucio para que Allende no saliera elegido primero y después para derrocarlo. Pero en Australia eso se supo porque el Departamento de Estado norteamericano entregó documentos, ahí tienen que entregar documentos, hacerlos públicos cada 30 años, y ahí decía, Australia también nos echó una manito para el caso Allende. Y de ahí hay una discusión, pero el Estado australiano ha dicho que ellos no pueden entregar ninguna información porque eso es súper secreto, ni siquiera dar los nombres de los que trabajaban allí, que la mayoría ya están todos fallecidos, ni eso se puede hacer aquí. Así es que, pero, ¿sabes qué? Yo, entrevistando gente, conocí a una persona que trabajó en la embajada australiana en Chile.
1: Qué interesante.
0: Y que era miembro de Pacha y Libertad, el movimiento fascistoide que existía en Chile. Pero esa ya es otra historia que estamos desarrollando aquí para, bueno, ponerle un peldaño más a esta larga escalera de historias de nuestra comunidad, y también el involucramiento de Australia en
1: algunos hechos en Latinoamérica.
0: Exactamente. Ahora, bueno, están todos bonitos y interesados en el litio, en el cobre y en los minerales de Latinoamérica, así como también lo ha dado a conocer el Departamento de Estado a través de su representante militar, diciendo que, bueno, ese litio es nuestro y todo el, bueno, se ve con el petróleo que pasa en Venezuela.
1: Exacto.
0: Venezuela, bueno, ahora está sin Maduro, pero están recibiendo poquísimo dinero. La mayoría se lo lleva a Estados Unidos gratuitamente, saqueando al mejor postor.
1: Y lo así más triste del caso es que aquellos que debían defender la historia, incluso de su padre que fue asesinado por la CIA, han vendido el país.
0: Claro, bueno, sucede hasta en las mejores familias, y realmente siempre buscan ahí a alguien. Ya que usted mencionó esa canción, Edelmira, de Pablo Milanés, bueno, aquí la encontré y la vamos a tocar para recordar un poco esta canción de Milanés dedicada a algunos líderes chilenos.

0: Bueno, Delmira, ahí estaba Pablo Milanés recordando esa canción que usted mencionó, que yo no la conocí hasta años después, y esa versión, como usted decía, era media orquestada, una versión nueva. Yo la conocí en un recital, esa canción.
1: Sí, esa es una versión nueva. Hay que recordar que tanto Pablo Milanés como Silvio Rodríguez, Amaury Pérez Vidal y otros formaban parte del grupo de experimentación sonora del ICAI, y que este grupo marcó una pauta en la forma de hacer la trova en los nuevos tiempos. Ya no solamente era base de guitarra, sino que se, como dice bien el nombre de ese grupo, se experimentaban con otros instrumentos. Y de ese grupo de experimentación sonora del ICAI, bueno, pues emergieron importantes talentos.
0: Por ejemplo.
1: Por ejemplo, tenemos a Pablo Milanés, tenemos a Silvio Rodríguez, a Amaury Pérez Vidal, que también es cantautor.
0: ¿Había mujeres o no? ¿Había mujeres?
1: Sara González, ajá, pero que ella se incorporó posteriormente. Y es bueno recordar que muchos de los temas que este grupo compuso estaban dedicados a apoyar instrumentalmente al noticiero ICAI y a muchas de las películas que se realizaron en ese periodo de la Revolución, cuando nace el Instituto Cubano de Industria Cinematográfica, ICAI, que es como se conoce con sus siglas. Entonces, es bueno, pues, escuchar temas de esa época que resultan himnos como este.
0: Claro, es interesante y bonito escuchar esas canciones que de repente pasaron a la memoria. Ya ha sido ya 56 años del año 70, cuando un 4 de septiembre Salvador Allende fue elegido presidente de la República en una en una mayoría relativa, pero que fue mayoría, y que después tuvo que reivindicar el Congreso. Fue ahí cuando la CIA también intentó sobornar a todos los diputados y senadores para que votaran en contra de Allende, para que no fuera elegido. Pero la mayoría prefirió votar por Allende, incluyendo la Democracia Cristiana, con un subcandidato, Radomiro Tomic. Así se dan las cosas, y vemos que 56 años después la cosa ha cambiado bastante, pero Estados Unidos sigue ahora saqueando.
1: Bueno, ahí te voy a hacer un alto. En estos momentos Estados Unidos, con sus leyes hegemónicas y inhumanas, está estrangulando a Cuba. Y yo pude ver en documentales, en la época en que estaba Salvador Allende, cómo escaseaba la comida. Porque es algo que se está repitiendo en estos momentos. Cómo escaseaba la comida, cómo había problemas con la distribución de agua, toda una serie de elementos primordiales para la vida. Y esto se repite en Cuba.
0: ¿Ah,
1: sí? También, sí. Y actualmente, cuando uno se pone a ver documentales sobre la época en que estaba Salvador Allende, Eso era lo que estaba presente, y se veían a la gente haciendo colas, sí, para adquirir alimentos, para recibir alimentos de manera gratuita. Y al día siguiente del golpe de Estado,
0: Apareció toda la comida. Claro, sí, había, acaparamiento, sí, ahí salieron las JAP, la Junta de Abastecimiento y Precios, que buscaban los negocios que tenían mercadería escondida. Cuando encontraban a uno, la ponían a la venta, y ahí se formaban colas también, porque había un desabastecimiento total que le echaba la culpa al gobierno de Allende. Bueno, yo viví un poco esa época, pero era chiquito. Lo único que me acuerdo es que me daban medio litro de leche al día. ¿Ah? Y después me daban 2 kilos de leche en polvo para que me los llevara a la casa. Siguiera tomando leche. Y habían buses escolares que nos llevaban al colegio gratuitamente. Después, hubo que empezar a pagar, y ya eso se perdió totalmente. Y lo mismo que la educación popular y la música, que tuvo un auge increíble a través del DICAP, la discoteca del cantar popular. Y sabes que, Delmira, conocí a un señor que creo que era Mario el nombre, ya ni me acuerdo, que le decíamos el ciego.
1: ese era el secretario de Víctor Jara.
0: Secretario Víctor Jara, que también estuvo preso en el Estadio Chile, pero a ese tipo le pegaron tanto que lo dejaron ciego. Era, bueno, tenía todas sus facultades mentales bien, veía bien, todo bien, era una persona sana, pero hizo una pasada por el Estadio Chile y salió ciego de ahí. Y yo lo conocí en los años 80. Vivía ahí en la zona sur de esa zona norte, Quinta Normal, y él tenía la colección completa de los discos del DICAP, más de 1,000 discos. Y él empezó a grabarlo, porque dijo, oye, esto hay que compartirlo, hay que hacer algo, no podéis tener todos estos discos aquí. Y él los escondió, los sacó, le sacaba brillo, qué sé yo. Y así empezamos. Él nos copiaba un disco.
1: Y ustedes los reproducían.
0: Nos copiaban cassette. Y en esa época estaban de moda los equipos estéreos con doble cassette. Así que hacíamos, cada uno hacíamos 10 copias y las repartíamos. De ahí alguien fundó una casetería, un negocio de casetería en la Estación Central, y empezó a vender los cassettes y los recopiaba. Incluso una vez me regalaron uno que me llegó de unos chilenos exiliados en Suecia, que venía con una pifia adelante. Y después en Australia encontré a un amigo que tenía el mismo cassette con la misma pifia. O sea, los cassettes andaban dando vuelta por todos lados. Y dice, bueno, la cultura y la música es muy, pero muy importante. Así es que esa es la historia del ciego. Tiene que haberse muerto ya, pues sí, ya debe estar por los 80, 90 años, es que está vivo, pero él tenía la colección completa y de ahí empezaron a salir montones de cassettes piratas que llamaban en la época. Y hablando de cassettes piratas, ¿sabes lo que tengo aquí?
1: Mira,
0: este es un libro que salió y una grabación es que un radio aficionado interceptó las comunicaciones de los militares el día del golpe de Estado, 11 de septiembre del 73. Uy. Y recién apareció en forma de libro y audio 25 años después. Esta persona puso esta grabación y bueno, ahí también se puede ver un poco o escuchar un poco los pormenores de lo que fue el golpe de Estado. Bueno, aquí voy a tocar un pedacito para que sigamos después con el programa. Cuando Pinochet le dice a Salvador Allende, ríndete y te vamos a perdonar la vida. Pero después interceptaron este mensaje de Pinochet hablando con sus
1: acólitos
0: y dice en una parte, pero el avión se cae, viejo. O sea, le dijeron a Allende, tú sube tú con tu familia, pero después dijo Pinochet, el avión se va a caer. Así que bueno, a ver, escuchemos a ver si se escucha algo de esta grabación que fue captada por un radio aficionado.
2: La señora Altamirano, el señor Esplaza, Enrique, el otro señor, ¿cómo se llama? Palestro, y todos estos gallos están metidos. ¿Están encontrados o están fondeados?
3: No tengo informaciones de dónde se encuentran.
2: Oye, es conveniente darle a la misión al servicio de inteligencia de las tres instituciones para que la ubiquen. Y los tres empresas, los gallos de estar fondeados, que son para la escuela.
3: Conforme. Yo acá, el comandante Barriola está en contacto con la moneda. Entonces se le va a transmitir el ofrecimiento a este último de rendición. Me acaban de informar de que habría intención de parlamentar.
2: Parlamentar significa que no voy a estar. No, tiene que ir a la moneda él con una pequeña cantidad de gente.
3: Lo tiraron. Pero hay un
2: ministerio, al ministerio.
3: Que está ofreciendo parlamentar.
2: Rendición incondicional, no hay parlamentar. Rendición incondicional.
3: Bien, conforme. Rendición incondicional y se le toma preso ofreciéndole nada más que respetarle la vida, digamos.
2: Ahí se le... Integridad física y enseguida se le va a despachar
3: el pausa. Conforme. O sea que se mantiene el ofrecimiento de sacarlo del país.
2: Se mantiene el ofrecimiento de sacarlo del país. Pero la vez se cae y después cuando vaya a volar.
3: Conforme.
0: Bueno, ahí es un dato bastante interesante de las comunicaciones internas de Pinochet con su Estado Mayor durante el golpe de Estado, y él mismo lo dice que bueno, van a echar a Allende con toda su familia, sus seguidores más cercanos, y el avión se cae. Que esos eran los planes. Por eso, bueno, Allende al final resistió. Sigue la controversia de que si Allende se suicidó o lo mataron. Ahora están diciendo que lo mataron, que no se suicidó. Casi todos los años hay versiones distintas del asunto. A lo mismo que Pablo Neruda, que ahora dicen que lo envenenaron los militares cuando allanaron su casa de Isla Negra, donde estaba reposando después de una enfermedad. A la semana del golpe de Estado, Neruda se murió y en el entierro fue la primera protesta contra la dictadura cuando cantaron la Internacional rumbo al cementerio. Empezó uno y después estaban todos cantando las canciones y ese fue el primer acto de resistencia de la gente contra la Junta Militar Chilena. Y ahora otro 11 de septiembre. Mire, me pegué dos 11 de septiembre. Porque después, el 2001, en Estados Unidos, yo me acuerdo que venía llegando una reunión de la Johnson Street, preparando la fiesta de la Johnson Street. Me siento en la tele, que eran como las 11 de la noche, pongo la tele y veo las torres ahí, y de repente, ¡bang!, un avión que se estrella, y ¡bang!, el otro que se estrella. Y quedó la cámara fija de CNN, filmando todo eso que está ocurriendo, el humo, los incendios, qué sé yo, y la gente arrancando.
1: Bueno, pues yo me enteré de una manera muy peculiar.
0: Sí.
1: Tengo una amiga en España que es presidenta de una ONG y Carmen me llama, muy alterada. Digo, Carmen, ¿por qué tú me llamaste? ¿Tú no has visto? Están bombardeando Estados Unidos. Digo, ¿cómo que bombardeando Estados Unidos? Sí. Acaban de derribar una de las Torres Gemelas. Así fue como yo me enteré. Y inmediatamente enciende el televisor, ya todas las televisoras a nivel mundial replicaban la información. Y algo que me llamó mucho la atención, hay una parte donde se ve que hay un carro de bomberos, hay bomberos más o menos a una X distancia del lugar, y esa cámara que enfoca a los bomberos después enfoca hacia las Torres Gemelas y se ve cuando el avión pasa. Y eso me llamó mucho la atención, ¿qué hacía ese carro de bomberos con bomberos si no estaba combatiendo ningún incendio?
0: Está como puesto allí ya.
1: Exacto.
0: Esperando algo.
1: Exacto. Esa imagen a mí no se me olvida. Porque yo decía, ¿pero qué hace ese carro de bomberos y esos bomberos ahí como pasando el tiempo? Y en eso la cámara hace un paneo y enfoca hacia las Torres Gemelas y se ve pasando el avión entre ellos. Cosas que uno no se explica, quizás pueda ser coincidencia, pero
0: claro.
1: De esa historia, las cosas no están bien contadas.
0: Bueno, hay muchas cosas que los documentos secretos todavía no revelan. Por ejemplo, ahora salió una clave de que posiblemente los israelíes estuvieran involucrados en el asesinato de John F. Kennedy, porque él les pidió a los israelíes que abrieran sus bases secretas de nucleares y todo eso, de fabricación de bomba atómica, y Israel se opuso. Y al tiempo lo mataron. Y eso recién salió ahora porque a Donald Trump se le cayó el cassé, como decimos en Chile, habló de más y mencionó esos documentos que existen, pero que le dijeron, metiste las patas porque eso no era ultra secreto, no hay por qué hablarlo. Pero y ahí empezó la duda, empezaron a tirar el hilo y empezaron a aparecer más cosas, lo mismo que las fichas de Epstein, el pederasta, los expedientes de Epstein, el pederasta, que también era un secreto a voces, donde grandes personajes de la política y del mundo norteamericano, incluido Donald Trump, aparecen ahora en los videos. Donald Trump aparece en videos, ahí como jurado de un concurso de belleza, en fotos, ahí con niños, etcétera, etcétera. Así es que nadie ha querido entregar esos documentos. Se habla mucho de los secretos que Epstein. Tienen esos Epstein, pero todavía nadie se atreve a tirar todos los documentos. No sé qué están esperando.
1: Bueno, yo te voy a decir una cosa. Yo no entiendo al pueblo de Estados Unidos de Norteamérica.
0: ¿Por qué?
1: Porque se conocía ante las elecciones presidenciales del 2020 que Donald Trump estaba convicto, se había reconocido 34 casos de felonía, de mentira. Ha sido juzgado por esos 34 cargos y sin embargo la gente lo eligió, y eso a mí me vuela la cabeza, porque es un delincuente. Es un delincuente.
0: Claro, bueno,
1: eso no lo entiendo.
0: De acuerdo, bueno, los especialistas sí, porque bueno, cuando tú estás juzgado por la ley y ya había un fallo que fue adverso, obviamente tienes que tener una ficha, pero ahí se defiende como gato de espaldas. Y realmente la prensa también hay que ver, porque Donald Trump ataca duramente a la prensa. Ahí, él excluye a cierta prensa, la CNN, por ejemplo, no los deja entrar a ninguna conferencia de prensa, lo mismo que otros periódicos, New York Times, porque si son prensa zurda, ¿no? O que buscan solamente desprestigiarlo, y lo mismo está sucediendo en otros países. Pauline Hanson, que está contenta porque ganó una elección en Western Australia, pero ahora las encuestas están diciendo que bajó 3 puntos y los laboristas se mantienen, pero también ella no quiere que entren ni la ABC, ni el SBS, ni The Guardian a sus conferencias de prensa, que esta semana también tiró alguna novedad, porque uno de sus representantes en Victoria admitió haber consumido drogas ilegales, y eso le está pasando la cuenta a One Nation. Así es que, bueno, viene todo relacionado esto del 11 de septiembre, bueno, con todas estas historias que están apareciendo. Mucha gente decía, con el internet vamos a ser más libres, vamos a estar mejor informados, pero ahora, bueno, nos estamos colocando la mordaza de a poco.
1: Cuidado con las haciendas de Vox, las fincas de Vox.
0: Recordemos que hubo hace poco un señor que lo tomaron preso en Bolivia, que mandó a matar a la esposa, y por la esposa se supo que este señor, ¿cuál es el apellido? Era fundador y creador de las haciendas Bots, o las granjas Bots, donde tenía miles y miles de celulares emitiendo opiniones a través de un programa computacional sobre las elecciones en Argentina primero, donde sacaron a Milei presidente, pero con puros bots, que era gente que, bueno, el bot se programa para que copie algunas palabras y las refrasee con otras palabras, con otros refranes o con otras frases para atacar a los oponentes. Y eso les rindió, fue bastante efectivo. Este señor es argentino, pero después hicieron lo mismo en otros países. En Honduras, en
1: Perú.
0: Perú, Ecuador.
1: Colombia,
0: Chile. Uh-huh. Y bueno, eso es la tecnología al servicio de la corrupción política. Bueno,
1: ¿y la
0: este señor? Claro, también. Bueno, este señor fue y mandó a matar a la esposa en Bolivia, me parece que fue, o en Argentina, no estoy seguro.
1: En Bolivia.
0: Mandó a 2 sicarios y que estaban disfrazados de repartidores de comida, cuando andaban con la mochilita y todo, de repente vieron a la mujer, sacan sus armas, pistolas, y le meten varios tiros a la mujer, que después pensaron que estaba muerta, pero no estaba muerta, estaba agonizando, pero vivió, se salvó en el hospital, la operaron, le sacaron las balas y todo, y dijo, el que me mandó a matar fue mi marido, que tiene una cosa de bots ahí, ha intervenido en todas las elecciones latinoamericanas, y se codea y recibe mucho dinero, y ahora la CIA le paga $1.5 millones por también estar involucrado en el tráfico de drogas. Lo habíamos dicho antes, pero siguen apareciendo las pruebas de todo este asunto que va de castaño oscuro, bueno, con los bots.
1: Hay un hecho interesante, y es que salió un video donde él está haciendo como una presentación hablando de los resultados que él ha obtenido, y dice que gracias a su trabajo él pudo sacar a Evo Morales de la presidencia.
0: Claro.
1: Y lo dice ahí abiertamente.
0: Incluso aparecen en fotografías oficiales con el presidente Kast, entre comillas, ¿eh? Sale en una toma que hicieron en la última fila, sale el susodicho posando junto a todos los lugartenientes y la gente cercana a José Antonio Kast, que es el actual presidente de Chile. Pero también surgió ahora la controversia de que Argentina dijo que los chilenos eran traidores por la cosa de las Malvinas, porque claro, sigue ese discurso dando vueltas.
1: Claro, Milei quiere seguir vendiendo las tierras que le pertenecen.
0: Claro, bueno,
1: única y absolutamente a los argentinos.
0: Claro, pero incluso salió un alto oficial del ejército argentino diciendo que este lado debería ser argentino y es chileno y qué sé yo. ¿Y qué pasa en el fondo? Que nos quieren hacer pelear de nuevo. De alguna manera, porque creando guerras se venden más armas.
1: Por supuesto.
0: Y, una manera y ya tenemos ahí a países como Israel y Estados Unidos dispuestos a dar entrenamiento y proveer armas. Y realmente, bueno, el mundo ha cambiado. Se está derechizando a la extrema derecha, se está nazificando el mundo. Recordemos que en Alemania, en el sur, ganó el partido nazi por primera vez. En Alemania incluso hicieron el saludo nazi y ya están preocupados en Alemania porque pese a que era un partido minoritario, salieron elegidos. Dicen que incluso su líder, que tiene un discurso anti-gay, pero que es lesbiana. ¿Quién entiende todo esto? Así es que, bueno, el discurso se vuelve bastante complejo con el populismo y lo mismo está sucediendo aquí en Australia, que dicen no más inmigrantes, cero inmigrantes. Tengo gente que me ha mandado mensajes diciendo, oye, los inmigrantes tienen que venir hablando inglés, como si los latinoamericanos llegáramos hablando inglés, fuéramos un Shakespeare del lenguaje, pero hay gente latinoamericana que piensa y repite lo mismo como Leroy de lo que está diciendo One Nation. Vamos a ver si podemos invitar a algunos de ellos para que nos den a conocer esas ideas.
1: Sería interesante.
0: Sí, invité a uno, pero no quiere participar, porque dice, no, porque después me van a sacar la foto y me van a desentrañar quién soy yo, pero... Después me dijo, Juan, consigo un empleo. Le dije, mira, estoy trabajando hace un montón de años.

Y lo que quien me escribió fue una persona que trabaja para el como empleado público. Y que, mira, estoy en la empresa privada hace años, así que yo soy el menos chupa sangre

0: acuérdate, cuando llegaste a este país, ¿hablabas inglés o hablabas, o eres australiano? A lo mejor te va a poner rubio, como quiere la Pauline Hanson, quién sabe.
1: El hecho que hay muchas personas que olvidan su origen y cómo llegaron a este país, ¿no?
0: Sí, como dicen por ahí, la vaca se olvidó que era ternero.
1: Exacto.
0: Así es que, pero me lo han dicho, latinoamericanos, algún día vamos a hacer un especial de todo este fenómeno de Pauline Hanson, y a ver si podemos invitar a algunas de estas personas que apoyan a One Nation, que son latinoamericanos, lamentablemente tengo que decirlo, pero bueno, este es un país libre, cada uno puede votar
1: la
0: y decidir lo que quiera.
1: Mata los pueblos.
0: Pero,
1: y la falta de memoria también.
0: Pero el populismo gana. Es por eso que Hitler creó el Partido Nacional Socialista, un partido nacionalista, pero le puso socialista para captar a los incautos de izquierda, que dijeron, este es socialista, yo le doy mi voto. Al final no era ni socialista, era más nacionalista y todo, y después,
1: fascista.
0: Bueno, el resto es historia. Bueno, el fascismo es así, toma de todos lados un pequeño discurso, lo remezcla en una licuadora de ideas y de ahí lo tira como un nuevo discurso que al final está sucediendo lo que pasa en Europa, por ejemplo, donde por primera vez ganó el partido nazi en Alemania y el modelo se repite en otros países. Así es que, ojo, porque alguien dijo, un intelectual dijo, bueno, vamos de vuelta al fascismo. En unos años más vamos a estar igual que en la Segunda Guerra Mundial, cuando el fascismo mandaba en Europa y trató de exportar esas ideas globalizantes. Quisieron globalizar el racismo, quisieron globalizar la raza aria, quisieron globalizar la raza pura y el resto no servía. Yo estuve en Ámsterdam, en la casa de Ana Frank, y ahí también se pueden ver algunos vestigios de lo que imperaba en aquella época. Y decía ahí, cuando tú entras a la casa de Ana Frank, hay una marquita, ¿no? Si mides 1,70 m, puedes ser considerado ario. Pero si eres morenito y mide 1,70 m, no. Así que te vas para el otro lado. Y ahí explican cómo funcionaba, de acuerdo al tamaño, color de tu piel, de tus ojos, etcétera, para que fueras ario.
1: Tú sabes que hay un libro que a mí me impactó,
0: ¿sí?,
1: del escritor ruso Boris Palevoy.
0: ¿Qué decía?
1: A fin de cuentas. Se llama el libro. Lo leí cuando yo tenía como 13 o 14 años y nunca le pude olvidar. Forma parte de las memorias del juicio de Núremberg. Y eso fue horrendo, horrendo lo que hizo Hitler,
0: sí,
1: y sus acólitos.
0: Claro, pero leí la historia de un nazi que lo perdonaron. Estuvo preso, pero lo perdonaron porque decía que cuando era guardia nazi de un campo de concentración, él le daba comida escondido a algunos prisioneros allí, mayormente judíos. Así es que después, sobre todo mujeres, incluso se enamoró de ella, me parece, pero cuando lo llevaron al tribunal, llegaron todas las mujeres a declarar a favor de él. Así que no lo colgaron, pero lo soltaron después y cumplió una pequeña pena y para la casa. Historias que de repente uno no se imagina que suceden. Bueno, se nos acaba el programa, será hasta la próxima y...
1: Exactamente, dentro de una semana estaremos regresando a casa.
0: Claro, y no se olviden de que también hay actividades en Federation Square porque está el izamiento de la bandera salvadoreña y también de los chilenos la próxima semana, pero para eso...
1: Esta semana.
0: Sí,
1: sí, la próxima semana.
0: Próxima semana.
1: Pero el día, no, esta semana, el 11.
0: México,
1: que es
0: El Salvador,
1: viernes,
0: sí.
1: Ahí está la Feria Primavera.
0: También.
1: Estuvimos hablando de esa acción la semana
0: en
1: pasada.
0: En el mercado de Preston.
1: En el mercado de Preston. Está la actividad por el 11 de septiembre de Chile.
0: ¿Dónde va a ser eso?
1: No sé exactamente, pero hay una convocatoria y está el alzamiento de la bandera de El Salvador.
0: Claro.
1: O sea que
0: va a, haber de
1: va a ser
0: un
1: fin de semana bastante movido.
0: Y para mayor información, sintonice el día viernes a las 4 porque ahí también va a haber bastante actividad comunitaria para que tú y tu familia queden bien informados. Nos vemos o nos reencontramos dentro de una semana. Edelmira.
1: Hasta luego, Juan.
0: Hasta luego, buenas tardes. No se olviden que mañana hay otro programa a las 5 p.m.